0: Bueno, te encontrás perdido, te encontrás que hay códigos un poco parecidos, te encontrás con que hay mucha gente que vive parecido a ti, pero con otras formas, claro, otro mundo. Después me fui acostumbrando mucho más, fui aprendiendo los códigos, aún hoy sigo aprendiéndolos, y bueno, de alguna forma le tengo cariño a este lugar, no me considero de acá, pero puedo vivir aquí. Creo que es el lugar donde podría vivir mucho más tiempo.
1: Ahí viene la bruja. Porque somos muchos las brujas que todavía estamos vivas.

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0: No quiero hablar de pesticidas, herbicidas, deforestación ni mal manejo sur. Quiero apostar a esta lucha transmitida hacia sus niños, a manifestar luchando, haciendo. Quiero hablar de su gente, esa gente que está cubierta de una implacable presencia, que nos acude y nos alimenta. Ángeles invisibles que logran abrir nuestro corazón y crear nuevas esperanzas. Y me pregunto, ¿cómo pueden abrazar así al río? ¿Cómo pueden abrazar así al agua? Con esa transparencia redonda, con esa claridad absoluta. Arriba los que luchan. Salud, gente linda. Salud.
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0: ¿Qué clase de jugada le hemos metido?
1: Claro que sí, mis amigos, cuando son las 3 de la tarde aquí en Buenos Aires, Argentina, con 37 grados centígrados y 39 la sensación térmica. Este es el Panturro.

0: vas, acá estamos en Buenos Aires con los pibes, estamos todos los pibes, loco.
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nosotros, los pobres. Y ellos, esos misteriosos y ocultos seres a quienes nadie les puede ver las caras, que habitan con los dioses.

Colombia, donde reposan las patentes. 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

0: invitados en el foro ni reconocimiento porque no son titulados. A eso llamamos educación, a eso llamamos civilización. ¿Y de la cultura qué? ¡Qué falta de cientificidad! Tú tienes todo adentro, todo. Tú tienes toda la información del universo adentro. Tú no tienes ni la más peregrina idea de quién eres.
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Escucha que la tierra te reclama. La naturaleza se hace humo y nadie tira una señal. Entonces, la pregunta es, ¿y si se quema, quién la va a cuidar?

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piedra chica, copa imperial o sílice araucana. 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Nadie pudo recordarlas después. El

0: Rendo García, Bayoni, Caramelo. 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
1: Oh, yes.
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con aquella presteza, aquel aire sencillo, aquel agrado que va diciendo a todo el que lo advierte: yo sí que estoy contenta con mi suerte, porque no apetecía más compañía que su pensamiento, que alegre le ofrecía inocentes ideas de contento. 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

0: llegarán lluvias suaves y el olor de la tierra y golondrinas revoloteando con su sonido brillante. Y ranas en los estanques cantando por la noche y ciruelos silvestres de un blanco tembloroso. Los petirrojos lucirán su plumaje llameante, silbando sus caprichos en un alambre de cerca abajo, y nadie sabrá de la guerra. A nadie le importará al final cuando termine. A nadie le importaría, ni a los pájaros ni a los árboles, si la humanidad pereciera por completo. Y la propia primavera, al despertar al amanecer, apenas se daría cuenta de que nos habíamos ido.
1: Buenas noches a la audiencia. Buenas noches, compa. Este es un nuevo jueves acá en el programa. Este, un gusto estar compartiendo con todos ustedes. Un nuevo programa. Estamos bajo agua en la jornada de hoy. La verdad, estamos con alerta. Venimos medio volando. ¿Cómo están?
2: Bueno, todo lindo, también muy contento de estar compartiendo un nuevo programa. Sí, con alerta naranja en esta zona. Bueno, la página de la Intendencia hablaba de una alerta roja, no llegaba hasta acá, pero en algunas zonas sí. Bueno, con muchísima lluvia en el día de hoy, todos expectantes de a ver cómo se comporta el río, ¿no? Que además... es el tema que vamos a estar tratando hoy, tiene que ver con eso, porque vamos a estar recibiendo a integrantes del colectivo Vecinos en Red para, bueno, conocer, actualizar un poquito en qué está su trabajo y conocer también bueno, las cosas que se han logrado, las que faltan, en qué están hoy en día y en qué momento nos encontramos ante esta situación donde por ahora el río no ha desbordado, no ha llegado a nivel de inundar casas, pero está ahí, amenazante. Buenas noches, Lucio, ¿cómo andas?
3: Buenas noches, estoy un poco callado acá, bueno, pero estoy.
2: Bueno, muy bien. Vani, contanos un poquito del texto ese que elegiste para comenzar el programa.
0: Ok, bueno, es de Sarah Tisdale, que es una poeta lírica estadounidense. Bueno, en el momento que se hizo, yo ahí les contaba un poco porque... justamente lo conocí a través de una canción que se llamaba Vendrán... No, se llama No te vayas sin saber, pero hablaba sobre Vendrán suaves lluvias. Y lo que más me llamó la atención es algo que, si bien el poema ya lo conocía, hace poco me enteré que a partir de este texto, Ray Bradbury, en el 50 más o menos, hizo un cuento sobre una casa que estaba como automatizada, toda robot del futuro, y... parece que se quedó como una robot auxiliar, no sé, como de servicio, no sé cómo se iría llamando. Que bueno, que siguió funcionando luego de que la humanidad desapareció por completo por una bomba nuclear. Y justamente la fecha que indicaba en el texto, que si ponen Vendrán suaves lluvias, Ray Bradbury, lo van a encontrar, es un texto, un cuento bastante conocido. Y bueno, la fecha que indicaba era 4 de agosto del 2026, que fue anteayer. Entonces, anteayer, imagínense este planeta sin personas, este mundo sin... nada, ahí.
2: Y como está el planeta, un visionario, podríamos decir, ¿no?
1: Estas lluvias son suaves.
2: ¿No? Imaginar una casa toda controlada por robots hace 50 años, ¿no? Y además en esta situación de donde, bueno, hay guerras por todos lados,
1: es impresionante,
2: subiendo de tensión ahí
1: de tono,
2: guerras, invasiones también, porque capaz que ni guerras se puede llamar algunas, porque son más bien agresiones, ¿no?, de países poderosos sobre otros, ¿no?
1: Está atropellos,
2: complejo
0: totalmente. Y además las cosas que van creando para sí, para poder como ser más, termina existiendo sin ellos, porque no se dan cuenta que están destruyendo todo lo que hay alrededor. En fin.
1: Muy bien.
0: Bueno, les voy a recordar, antes de continuar con el programa, que este programa Al Mundo Le Falta Un Tornillo, un programa colectivo de periodismo desde abajo, opinión, comunicados y microutopías, se transmite por Spica FM 90.7 los jueves a las 21 horas y se repite los sábados a las 9, los lunes a las 3 y a las 14. Y también si quieren escucharnos, pueden ser en vivo o en podcast, también le pueden recomendar a alguna amiga en colectivo espica.sejuntalagente.org. Y el equipo de trabajo está integrado por Álvaro Oriano, Andrés Seré, Carlos Dárdano, Esperanza Quirós, Lucio Martínez, Marcos Umpierres y Vanina Rojas. Las vías de comunicación son teléfono 4334-6679, número de celular 092-469458.
2: Muy bien. Bueno, también comentar, yo quería comentar que, bueno, en estos días fallecieron dos personas muy, creo que muy importantes para nuestras comunidades. Uno fue el 31 de julio, el viernes, falleció Nicolás Colacho Esteves, que, bueno, un militante social de toda la vida, se podría decir. Que, bueno, ahora vamos a leer un poquito sobre él, pero bueno, que estuvo siempre luchando con los peludos, con los cañeros de Bella Unión, apoyando sus luchas y bueno, ahora vamos a contar un poquito más que hay para. Y el sábado, 1 de agosto, falleció un queridísimo compañero del movimiento Radios Comunitarias, integrante de Radio Vilar de Voz e integrante de AMARC también, compañero que compartimos muchísimos años en AMARC como un espacio de encuentro de distintas radios comunitarias, que es Ever Morena, que también queremos recordarle y homenajearlo de alguna forma, un queridísimo compañero que siempre, bueno, un compañero sin pelos en la lengua, siempre teniendo claro hacia dónde va el movimiento de radios comunitarias, un defensor, tremendo defensor del movimiento de radio comunitaria, de la radio comunitaria, también de Radio Vilar de Voz. Se fue este sábado pasado, así que también quería de alguna forma recordar a Ever, reconocer su laburo y agradecerle el camino recorrido juntos como compañero y bueno, vamos arriba. Vamos a leer, yo quiero leer un poquitito del texto que había compartido sobre Nicolás Colacho Esteves, que es, bueno, de esos, yo creo que son de esos militantes invisibles, o sea, que por ahí sí, seguro tiene mucha visibilidad entre gran parte de la población que está vinculada a lo que han sido la lucha de los cañeros y, bueno, el MLN y demás, pero creo que es de esos militantes, murió militando, ¿no? Trabajando en la placita de Bella Unión con 83 años y, bueno, Ever también, Ever, como con Ever compartimos el último encuentro a Marc que se hizo en diciembre del año pasado, también militando, ¿no?
1: Yo lo conocí ahí a Ever, es seguro yo. La verdad, como encontrarse con esos referentes, digamos, de para uno que recién está comenzando en esto o al menos yo, en lo personal, en los últimos años, arrimándome a espacios comunitarios, colectivos, donde hay una organización y un empuje tremendo que le brinda a uno muchas herramientas para la vida misma y también muchos afectos que nutren. Y sin duda que todos los compañeros que son parte, digamos, de estos espacios, su reconocimiento y recuerdo, así que bueno, particularmente, bueno, con Ever compartí ese espacio en particular una vez sola, pero mal el recuerdo para él.
2: Un genio. Aparte, yo compartí algunas reuniones de repente con gobernantes y demás, que nos reuníamos de repente, o con algunos referentes, digamos, del tema de libertad de expresión, pero algunos que han tenido hasta cargos importantes en organismos internacionales y demás después. Y a ver, siempre defensor de los medios comunitarios, incluso con algunos militantes de otras organizaciones sociales que por ahí no valoran lo que realmente lo que significan los medios comunitarios. Y bueno, y Ever, sin pelo de la lengua y sin sin tapujo para decir lo que pensaba de una y de bien una. Parado y bueno, siempre con ese humor también. Bueno, vamos a leer de Colacho Esteves.
1: Muy bien. Dice:
2: oriundo de Paysandú, Nicolás Colacho Esteves llegó a Villa Unión a comienzos de la década de 1960, cuando el histórico dirigente Raúl Sendic impulsaba la organización de los trabajadores de la caña de azúcar. Desde entonces hizo de la ciudad su lugar de vida y asumió un firme compromiso con la defensa de los sectores más vulnerables. Fue uno de los integrantes fundadores de la Unión de Trabajadores Azucareros de Artigas, UTAA, organización que se convirtió en un símbolo de la lucha por mejores condiciones laborales y por el acceso a la tierra. Participó activamente de la organización de los cañeros y en las recordadas marchas hacia Montevideo, que marcaron un hito en la historia sindical uruguaya. Durante la última dictadura cívico-militar fue detenido y permaneció casi 16 años en prisión. Tras recuperar la libertad y el retorno de la democracia, volvió a Villa Unión, donde continuó impulsando el cooperativismo, la organización de los trabajadores rurales y distintas iniciativas vinculadas a la justicia social. Con el paso de los años, Colacho se convirtió en un referente para investigadores, periodistas e historiadores interesados en reconstruir la historia de UTAA y del movimiento cañero. Además, integró el Grupo de Trabajo por Verdad y Justicia en Villa Unión, aportando su experiencia y compromiso a la defensa de los derechos humanos y la preservación de la memoria histórica. Su trayectoria estuvo marcada por la coherencia, la solidaridad y la firme convicción de que la organización colectiva era el camino para alcanzar una sociedad más justa. Con su partida, Villa Unión pierde a uno de los últimos testigos y protagonistas de una etapa trascendental de su historia. Su legado permanecerá en la memoria de quienes continúan trabajando por los ideales que defendió durante toda su vida.
1: Qué loco la caña de azúcar acompañando ahí las revoluciones y las, bueno, la lucha por la justicia social. Así que bueno.
2: Después, ahora dijimos que íbamos a pasar sobre un tema. ¿Saben qué? Hay un tema. Si quieren que
1: te dieron ganas de pasar un tema ahora, Carlito.
2: Sí, porque
1: no te puedo creer.
2: Hay una canción que ya ahora se la voy a pasar a Vanina, que habla sobre Colacho, que es un homenaje, y me parece que puede estar lindo para cerrar esta presentación del programa con esta canción.
1: Te la dejo pasar.
2: Me la deja pasar, Alvarito, porque en realidad habíamos dicho que no íbamos a pasar una canción después de bloque, pero bueno, me parece que amerita. Se la estoy pasando a Vani ahí, a la carpeta del Mundo Música. Y
1: la Vani con los controles, sí. Es impresionante.
2: Está en el Mundo Música y se llama colacho.mp3. ¿Algún mensajito más que nos llegó? Ya lo aprovechamos a compartirlo ahora. De Alejandro Honsi, de compañero de Impactos FM de Salto, dice: saludos para la barra ahí, qué lindo recordar a Ever en el programa. Abrazos, le mando un fuerte abrazo a Alejandro. Después tenemos otro mensajito de Rosina, que nos decía que estaba sin luz y con poca batería. Al firme esperando el programa, preguntaba si demorábamos mucho, porque bueno,
1: la batería
2: un poquito tarde, por lo que pedimos disculpas. Y y más temprano teníamos también un mensaje de María Cabrera, que también escucha permanente de Al Mundo, que le mandamos también un abrazo a Rosina y a María, que nos escucha desde 25 de agosto y nos mandaba imágenes del liceo de 25 de agosto, Ramón Manuel Álvarez, donde nos cuenta que se llueve todito, muchísimo adentro del liceo. Dice, acá no hacen mantenimiento de cuentas ni planeamiento para las pluviales, no hay prevención, nada, nos dice María. Así que bueno, lamentable que, bueno, un día de lluvia, el techo, las imágenes se ven, son impresionantes, lloviendo a chorros adentro del liceo. Así que bueno, ojalá se puedan resolver esos problemitas. Vamos con el tema de Colacho y enseguida volvemos.

0: Santa Lucía ha estado históricamente afectado por inundaciones del río que lleva su nombre. Estos eventos climáticos dejan huella en la comunidad y son causa de grandes movimientos materiales y emocionales. Con el correr de los años, las inundaciones han sido cada vez más frecuentes y más grandes, afectando cada vez a más personas. Y esto es como una consecuencia de algunas prácticas que se dan en el territorio que afectan al ecosistema, volviéndolo menos resiliente a estos hechos. Donde uno de los ejemplos como causa importante es el avance del modelo productivo en la cuenca del río Santa Lucía. El Estado tiene un papel fundamental en este lugar para regular estas prácticas. Es responsable de evitar o buscar evitar estas catástrofes como las crecientes, mitigar sus efectos y reparar a las personas afectadas. En 2019 sufrimos una gran inundación de la que se tenía registro hasta ese entonces. Luego fue superada en 2024 y el Estado estuvo absolutamente omiso en ese año, en 2019, en sus responsabilidades. Esto hizo que los vecinos afectados por las inundaciones de la ciudad se organicen para exigir al Estado que tome cartas en el asunto y también para implementar herramientas comunitarias para afrontar el problema y sostenerse. Vecinos en Red, colectivo de vecinos y vecinas afectadas por las inundaciones, viene realizando un trabajo sostenido desde 2019 y a través de su trabajo han logrado que algunas cosas cambien, aunque el Estado sigue en deuda. Hoy nos encontramos con Silvio Villanueva y con Manuel Ventaverri, el Nolo, para que nos cuenten un poquito en qué andan. Así que bueno, muchas gracias por el tiempo, por venirse hasta acá con esta noche tan de alertas. Vinieron volando como nosotros, me imagino.
1: Sí, volando y a buen ritmo. Buenas noches. Bueno, muchas gracias.
2: Arrímen un poquito al micro ahí, entre los dos. Buenas noches.
1: Bueno, muchas gracias por recibirnos y sí, venimos en un toque.
0: Buenísimo. Bueno, ¿y en qué andan? ¿Vienen teniendo reuniones?
1: Seguimos con nuestro reclamo que venimos, seguimos en las reuniones que venimos haciendo siempre, cada 15 días acá en el espacio Alfredo, que lo estamos haciendo los viernes. Medianamente, más o menos estamos en la misma de las peticiones que venimos en 2019, se han logrado muy pocas cosas.
0: ¿Qué tipo de peticiones, por ejemplo?
1: Una fueron las reglas, que las logramos, después hay otra que está ahí, que en estos días se ha dado un poco de conocimiento, pero que nosotros lo que estamos pidiendo es que hubiera un sistema protocolizado de que cuando está la creciente, que el vecino no tenga que estar haciendo el ir a la comisaría, el reconocimiento de un inundado para poder ir a la UTE, a la OCE. Eso lo venimos pidiendo ya hace un tiempo, incluso en cada vez que hubo reuniones que hicimos con la Junta, y está. Entonces ahora como que pareciera que andan en eso como para que quede algo ya hecho, y no se hablan bien de los descuentos o algo, pero sí queremos que no tengamos que andar. Siempre pasa que mientras que estamos limpiando las casas, que son las primeras horas, tenemos que aprovechar con la misma agua de la creciente, tengamos que estar en esa vuelta que es muy engorroso y quita tiempo. Y ya sabiendo que ellos tienen padrones, tienen en un doble, bueno, o sea.
0: Ahí está. ¿Y cómo es eso? O sea, hoy en día funciona de la manera para reconocer que yo soy una persona afectada por la inundación, tengo que ir hasta la comisaría.
1: Sí, tenés que ir a la comisaría. En el momento tenía que ir a la parte que había una la policía comunitaria, que era del 11, ella estaba de 11 a 12, ponele, y tenía que entregar ese papel en el comedor Inda, donde era el comedor antes. Y la gente del comedor estaban, ponele, de día 11, entonces ya ese día ya no podía. Entonces vos tenías que ir con ese papel de la comisaría a la parte del comedor, y de ahí iba a la UTE y a la OCE. Que muchos vecinos le pasó que cuando iban a la UTE le decían, no, pero no prisa, que usted venga, porque y lo terminaban aceptando porque el vecino decía, no, pero me dijeron que vaya, que una cosa y otra. Y entonces era siempre engorroso, nadie sabía, y mucha pérdida de tiempo.
2: En resumidas cuentas, además de padecer lo que se estaba padeciendo en el momento, ¿no? Después de una inundación o en plena inundación, o bueno, o posterior, con todo el tiempo que lleva una recuperación de una inundación, pasan mucho tiempo en trámites, digamos. Sí. Y bueno, eso fue uno de los reclamos que Vecino en Red lleva adelante desde el 2019. Y han habido algunos avances en ese
1: ahora
2: sentido.
1: Hemos escuchado que parece que sí, que SECOE o algo están en contacto con UTE y con OCE, y parece que hubiera un preacuerdo o algo de que sí se puede hacer un protocolo. Incluso nosotros ya lo habíamos hablado en su momento, en el 2025 fue, cuando tenemos un tema de burocracia hubo cambio de gobierno, la Junta, entonces lo que se estaban para ir, como que los últimos meses no te daban bolilla porque se estaban para ir, porque ya no iban a hacer más nada, pues no le daban tiempo. Y entonces esperamos lo que entraban, pero lo que entraban, teníamos que darle el tiempo que se acomodaran y ahí enterarle cuál era nuestro problema.
0: Y contar de nuevo,
2: no hubo transición.
1: Un año.
2: Falló la transición.
1: Entonces ya se había hablado con uno y tiene que hablar con otro y tiene que hablar con otro. Y cada vez que nos reunimos es otra vez plantear el problema, que ya nos cansa, porque incluso vemos hasta la última reunión que hubo en el comité de emergencia, fue más o menos el 3 de junio, más o menos. Fuimos y como vecino, o sea, todo bien, autoridades se empiezan a presentar y son jefe, y nosotros como que, bueno, acá donde tenemos que estar los jefes, ¿viste? Acá donde nos van a escuchar. Y la gente nos escucha, pero nos quedan mirando como apagados, ¿viste? Como que incluso en la última reunión pasó un caso ahí que se me dio a mí, que no quiero decir un nombre, pero en eso me dicen, pero ¿y por qué no hacen una... ahora que se venía el 5 de junio, como una pancarta, y salen a reclamar? Y yo dije, pero yo estoy entendiendo mal, digo, pero yo le tengo que reclamar en la calle lo que están autoridades ahí, a ustedes le estábamos reclamando. Digo, es como que una reunión de a mí se me hizo tal cual una reunión de pueblo indígena, con el buen sentido de que se reunían todos los caciques y el pueblo esperaba, y bueno, y ellos esperaban una señal de los dioses para actuar. Entonces me daba la sensación como que teníamos allá a la calle a ver si un dios lo despertaba, y dije, bueno, están reclamando.
2: Qué increíble la respuesta. Porque está bien que, sin duda, salir a las calles como se vuelve necesario para poder ser escuchado, pero que digo que la respuesta institucional sea esa, salgan a la calle para hacerse escuchar.
1: Todo, pero aparte me comentó eso y yo dije, pero algo medio como... Nosotros vemos en la euforia de...
0: Es una falta de respeto,
1: porque,
0: aparte.
1: Somos 100 y pico personas, que somos el grupo de vecinos, somos 100 y pico familias que están en el grupo, ¿no? Entonces, o sea, en estos días todo el mundo está temblando con el tema del tiempo, una cosa y otra. Entonces entra la euforia y todo queremos salir a golpear, a llamar la atención, pero muchas veces decimos, bueno, vamos por los caminos que hay que ir, porque de repente hacemos una marcha, se nos filtra alguien, y no queremos que se nos vaya para otro lado. Queremos que los reclamos sean derechos a la autoridad, a lo que tienen que tomar conocimiento.
2: Ahí va.
1: Pero y yo saqué el otro día cuando salí, digo, ¿cómo el sistema es gran guardián y guardanea su propia burocracia? Porque ellos que están ahí, que pueden activar, como que lo funde la burocracia, una cosa que...
3: una cosa sí. que también que hemos, o sea, desde 2019 se planteó en las primeras asambleas, esto está planteado en el primer documento que está disponible por ahí, desde esto de generar el descuento que ya fuera automático, de que fueran, incluso se pedían en aquel momento 3 meses, porque la recuperación de las casas en estas épocas de invierno son terribles gastos de luz, de agua, de tiempo.
0: Ahí va, ese fue otro de los reclamos, el descuento en la tarifa de UTE y OCE para...
1: mayormente
3: UTE, OCE, sí, OCE también. OCE decíamos que de repente no era tan necesario tanto tiempo, pero UTE, deshumidificar, hidrolavar, o sea, un montón de cosas,
1: calefaccionar. Todo lo que tenés que prender porque querés secar la casa, o sea, secar, o sea, ir sacar, corriendo un poco la humedad de la casa, vamos a decir. Y es cuando más precisa, cuando más consumí, son los meses post, después de la creciente, porque la UTE no hace el descuento de los días que tuvimos inundados. O sea, esos días no tuvimos consumo porque cortan la corriente. Entonces nos descuentan 3 días y después nosotros estamos gastando por 2 meses o 3 el doble o 3 veces más lo que gastábamos claro. siempre. Ahí es donde precisamos una mano realmente.
2: Bien, nosotros vimos un titular que dice: el municipio trasladó planteo de vecinos y logró agilizar descuentos por inundaciones de vecinos. Que supongo que se debe referir a vecinos del Red, porque es el colectivo que viene trabajando desde el 2019, y logró agilizar descuentos por inundaciones. ¿Usted han tenido alguna comunicación de parte del municipio? No. ¿Qué es lo que se ha logrado? Si ya se logró algo, y qué, si qué descuentos son, ¿no? Porque una cosa es el descuento de 3 días, o si lo que se ha logrado son efectivamente las reivindicaciones del colectivo.
1: Yo creo que de repente en la próxima reunión que hayan, que ellos citaron cada 2 meses a hacer el comité de emergencia, y ya estamos ahora en los 2 meses, pienso que en este tiempo nos citen, y creo que sea una de las propuestas que tengan para otra cosa una propuesta que tengan para hacernos. Ellos dicen por cuestión de agenda no nos pueden hacer una reunión nada más que cada 2 meses, ¿no? En esa reunión un promedio de 2 horas de charla, que de las 2 horas, 15, 20, media hora de presentación de todo bien. Pero yo digo, cada 2 meses, estamos hablando que son 6 veces al año, de esas 12 horas se pierden 4 o 5 en presentación, y lo que queda para los temas son 10 horas al año que tenemos todos los vecinos, porque nosotros vamos como inundados, pero también en la última estaba la gente de ACE hablando sobre las casas de salud. O sea, hay mucho tema que el comité de emergencia como sociedad que nos compite a todos, porque de repente cuando hay una creciente estamos todos enfocados en una creciente, pero cuando hay un incendio hay un incendio, o sea, es buscar la vuelta. Entonces veo, yo todavía digo, pensando que al sistema, que a los que están le quedan 2 años útiles, porque sabiendo que el último año se pierde entre que se van, digo, entonces estoy hablando que en 2 años o 3 voy a tener 20 horas de ello, descontándole las presentaciones para que nos escuchen a todos. Entonces no es suficiente, porque o sea, te escuchan y está ahí. Queda en eso, hasta la próxima, sí, que te escuchan de vuelta.
3: Lo que hemos visto es que, o sea, El primer comité municipal de emergencia se generó acá a empuje de los vecinos, de nosotros, de nuestro colectivo, que somos el único colectivo que en realidad viene de forma colectiva trabajando esto. Y siempre apoyado por la Asamblea por el Agua, por el colectivo Espica, sin duda, pero en forma colectiva desde ese lugar. Y desde ese lugar se planteaban los comités de emergencias, y ahora recién este año se empezaron a plantear comité de emergencia como un mecanismo para coordinar las acciones de planificación de la emergencia, porque antes estaban, cuando se gestó eso, se llamaba el comité de emergencia en el momento en que estaba la emergencia. Entonces parece que en algún momento alguna iluminación hubo, de que se dieron cuenta de que hay otras emergencias y que continuamente que está trabajando, y sobre todo previniendo las emergencias y preparándose para eso. Entonces ahí es donde empiezan a tomar en cuenta cosas, pero falta el respeto a los colectivos que venimos trabajando hace mucho tiempo, de decir, bueno, hay un andar, hay cosas, ¿no? Y nosotros venimos proponiendo desde que empezamos a trabajar ahora, después de 2024 empezamos a trabajar de una forma más organizada como colectivo, y tenemos esto de nuestras asambleas, que son abiertas, que cualquier vecino puede venir y participar. Ahora lo estamos haciendo cada 15 días desde hace como 2 años, o sea, venimos como
0: ¿Cuándo son?
3: Ahora son los viernes, ahora toca mañana. Vamos, a veces cambiamos de viernes, pero ahora es mañana, y después cada 15 días. Los viernes es acá en el espacio. Por ahora, este año se empezó a hacer los viernes por distintas razones. Pero bueno, no tenemos el sistema de comunicación es el grupo de WhatsApp que tenemos de Vecinos en Red. Y no tenemos, por ahora no tenemos otro sistema de comunicación para eso. Pero bueno, es acercarse por acá y consultar eso, a ver qué día estamos. Pero básicamente este año estamos los viernes cada 15 días. Y de esa forma organizada, de tratar de organizar las demandas, ¿no? Y presentarlas de forma organizada. Pero claro, sentimos que la institucionalidad no está organizada ni respeta la organización. O sea, es como una cosa como que no van de forma planificada, no siguen orden del día, no hacen actas. Entonces es muy difícil hacer un seguimiento de un tema cuando en realidad es como que nos reunimos a charlar entre amigos y lo que estamos haciendo acá.
1: En esta última como que con llevaban alguien apuntó, perdón. Y tomó nota y cosas, entonces dijimos, bueno, estamos haciendo lo que los vecinos nos piden y eso. Hay todo un tema.
2: Bueno, porque la periodicidad, o sea, que hayan reuniones en forma permanente, digamos, no solamente cuando hay una emergencia, y también la periodicidad de las reuniones y bueno, y cierto orden, han sido también demandas concretas, entiendo, del colectivo de vecinos. Sí, red, sí, ¿no?
1: Nosotros venimos ahora, últimamente, nos habíamos enfocado al tema de Gazupá, ¿no? Viendo que había la posibilidad de tener un nuevo reservorio de agua. Hago un poco la historia. Nosotros venimos tratando de, ya que no es por nombrar sin nada ese cohete, pero no tenemos mayor apoyo de la gente. Sí están preparados para, y ellos están mentalizados que en una creciente que sean todo en seco y que no haya problema, que lo agradecemos, pero nosotros sabemos que podemos.
2: Y que es un logro eso también, porque
1: sí.
2: Digo, que se haya mejorado en 2024 respecto a 2019,
1: es un logro también de la lucha. En cuanto a la boya, se ha logrado un montón de cosas, pero nosotros de fondo hoy por hoy vemos que hay cosas que superan, o sea, que la entramos a buscar por la cuenta nosotros, como se empezamos a ver, vimos que en un periodo de tiempo por año no hubieron crecientes, más que tapar el puente, no hubieron desborde del río hacia el pueblo, y empezamos a ver que por lo que llovía, por lo que llueve hoy y por lo que llovía en aquel momento, o sea, algo había que no esa agua no salía del pueblo. Entonces empezamos a mirar que de alguna manera los ingenieros que estaban a cargo en ese momento de la represa de Severino, no sabíamos si era por cuenta de ellos o algo, regulaban el agua, o sea, de alguna manera ellos prevenían, o en un caso como hoy, están avisando alerta de todos colores que va a llover tanta cantidad de agua. O sea, es un poco de decir, bueno, tenemos la represa llena, dejamos ir agua y sabemos que la vamos a reponer. Pero el tema es que después empezamos a averiguar, y el tema es que OCE, nos encontramos que OCE no tiene ningún sistema de OCE, lo único que le importa es tener agua acumulada para potabilizar. OCE no tiene ningún tema planteado para creciente, a orilla, riviera de río, lo que sea. OCE no le interesa si un pueblo se ahoga, no se ahoga. OCE lo único que le interesa es que haya agua para potabilizar. Eso lo descubrimos indagando y dividimos con los ingenieros que en aquel cargo, que en esos años estuvieron a cargo de la OCE. Y de alguna manera le planteamos todos estos temas, de alguna manera, como que sí, como que no, pero no reconocían que ellos habían hecho a voluntad propia de regularizar las crecientes. Sí,
3: una de las cosas que también, o sea, sabemos que los problemas complejos no tienen soluciones sencillas, pero y que acá sí hay un tema de cómo se fueron manejando la cuestión es que el hecho es que no se produjeron crecientes en un tiempo, se haya manejado como se haya manejado o que le haya pasado. Otra variable que no es menor y que la estamos trabajando últimamente con Facultad de Ciencia y todo es el tema de la incidencia del puente, de la represa que hace el puente el carretero, el puente nuevo, y estamos como y hemos estado como investigando mucho sobre eso porque está, o sea, hay incidencia, el tema es cuánto y qué, cómo pasó eso, además de todo el tema de cómo se maneja la cuenca, de cómo la cuenca se ha ido deforestando, de cómo la cuenca puede o no absorber agua, que toda esa agua, que también hay un tema de que se prevén aumentos de las lluvias y todo, pero si no se absorbe el agua viene para acá, estamos en el tronco del río, todo el agua de la cuenca va a venir para acá, y si viene toda junta, no hay con qué pararla. Nosotros con el tema del sistema de represas con Gazupá, teníamos como una una esperanza de que al tener otro reservorio se pudiera manejar de alguna forma las cotas más bajas para poder tener que o se cumpliera su objetivo de tener agua para la área metropolitana, que parece que es el único objetivo que tienen, aunque su carta no dice eso, pero eso es lo que nos han manifestado, y poder hacer un sistema de manejo de las crecientes, que no parece haber intención, y los libros que hemos tocado parece que no hay la intención ni habría forma de hacer eso, pero acá se hizo. Ok.
2: Hay el conocimiento de la comunidad dice que ya sucedió y que dio sus resultados. Los ingenieros dicen que no. Ustedes estuvieron reunidos con autoridades de OCE y también con técnicos, tengo entendido. ¿Qué surgió de esas reuniones? ¿Quedó el tema cerrado? O sea, con un rechazo. ¿En qué quedó?
1: OCE tuvimos con la mano derecha del presidente de OCE, nos escuchó, nos manifestó eso, que OCE no tiene prioridad de las crecientes. Nos comentó que cada vez le sale más caro a la OCE potabilizar el agua, porque el río está lleno de barro por todas las zonas buffer que no se respetan, por todo. O sea, ellos están en conocimiento de todo el mal uso que se le está haciendo a la zona cercana al río, pero ellos se basan en el agua que le llegan a ellos. Y entonces también nos manifestaron que Severino, después que se realizó la quinta y sexta línea de bombeo, Severino la trabajan al tope, o sea, claro. Entonces ya no tiene un poder de acumulación de a la prueba está que en estos días en Florida hay un vecino del grupo que consiguió datos de, que también es otro tema que tenemos que contar ahora, datos de la lluvia caída en Florida. En sí no es mucho, pero Severino quedó pasando agua por arriba. O sea, para nosotros que somos, yo tengo 40 y pico de años recibiendo creciente, cuando te hablaban de que Severino le pasaba el agua, o sea, recibo creciente de antes de Severino, cuando vino Severino era la salvación, y cuando se hablaba que Severino le iba a pasar el agua por arriba, agarrate el olavo que se venía con todo. Y hoy por hoy, con cualquier lluvia ya le pasa el agua por arriba, porque la están trabajando completa, entonces ya no tenemos esa amortiguación que hacía Severino de esa agua. Por eso también, como decía Nolo, lo de Gasupá, vemos que de repente manejando menos cota, bueno, tengan agua para potabilizar y tengan un momento de aguantadero.
2: En estos momentos, bueno, con el tema del niño y demás, y bueno, que están habiendo como eventos intensos de lluvia, como el que estamos viviendo hoy y en estos días previos, las represas a nivel de distintos lugares, que las represas están sobre el Paraná, sobre el río Uruguay y demás, se manejan para en función de los niveles digamos de los pronósticos de lluvia que hay y de los niveles de agua para evitar las inundaciones. Eso digo porque es increíble que no se eso es que ya es conocido, digamos,
3: nos hace pensar de que no sé, no sabemos qué pasa. Se ha tirado la propuesta de contactar con los mismos ingenieros allá, y hay gente que hace allá. Obvio, acá te dicen que no es una represa, que es una presa, que no se puede, que en realidad no se puede manejar con mucho volumen, pero o será que allá hay río abajo, hay capitales, y acá no hay una capital, hay una ciudad chica con gente que no es pudiente, y capaz que no hay empresas que se inunden, no sé, pero que seguramente vaya por ahí, o sea, pero quería puntualizar una cosa de lo que antes había hablado Silvio sobre la reunión con los ingenieros de OCE, con la gente de OCE. Ellos nos hicieron una propuesta de hacer dos, escucharon nuestros planteos y nos hicieron una propuesta de hacer dos, ¿cómo se llama?
2: ¿Talleres? ¿Estudios?
0: ¿Instancias?
3: Ay, por favor, esto, o sea, en realidad que hiciéramos dos formas de este
2: protocolo.
3: No me sale la palabra.
2: Bueno, ya va a venir
3: la palabra, pero básicamente era trabajar ¿A quién pedirle hacer, o sea, hacer dos tipos de expedientes? Esa era la palabra que quería hacer. Un expediente ingresado a la parte de obras para poder contactar con la gente que está trabajando en Casupá, que nosotros veníamos pidiendo que exista un segundo criterio del manejo de las presas, que no fuera solo retener agua, sino también manejar las crecientes, o sea, que estuviera explícito eso en el momento de crecer, de hacer Casupá, o sea, si Casupá se va a construir, ya que se construya de una forma que pueda de alguna forma manejar flujos, aunque sabemos que el arroyo Casupá es solo parte del río Santa Lucía y que en realidad tampoco se va a manejar demasiado el flujo, pero bueno, dependiendo si llueve en esa cuenca, en esa cuenca puede. El otro expediente era un expediente a otra parte de la OSE, o sea, nos dijeron a qué parte poder hacer el expediente, que se hizo y los tenemos en seguimiento, están ahí, pero no se han movido. Ese otro expediente era para justamente gestionar los descuentos automáticos, que a ellos les parecía que era pertinente y cómo se podía hacer y cómo pedirlo y qué sé yo, y nos dijeron cómo hacerlo y todo, se pidió, ahí está.
1: Eso capaz que es lo que anda ahora de que vos comentabas de que

0: hacer el trámite de solicitar la exoneración de la contribución inmobiliaria. Pero ya existe eso de la contribución inmobiliaria, lo que hay ya existía, un 50%, si vos haces el trámite. Nosotros lo que hicimos como vecinos fue saber que eso existía, y una vez que supimos eso, colectivizamos en los vecinos que les fueran interesados de que eso existía. Pero no, sabemos que lo que hicimos nosotros no fue generar eso, y eso no se generó a raíz de nuestra lucha. Nuestra lucha va por otro lado, va porque eso sea automático, ¿no? Que sea protocolizado, que haya una creciente. Ellos saben, tienen el SECOED tiene un sistema de que pintan la zona que se inunda. Eso se puede extrapolar a los padrones, y los padrones, y ahí desatar todos los demás. O sea, es una cuestión de voluntad, pero no hay voluntad.
1: Sí, ese descuento de la contribución es de por vida, el 50%, que en un principio varios vecinos lo hicimos, hubo andamiento, pero ahora he escuchado varios vecinos que tienen como más trabas para conseguirlo. De alguna manera, también, todo un tema.
2: O sea, lo que no se ha logrado es que sea automático. Hay que hacer el trámite uno a uno.
1: O sea, nosotros le decíamos, mirá que le venimos planteando, nosotros decimos, si la UTE va cortando por cuadra, ¿no? La UTE es la primera que tiene los padrones y el sistema bien actualizado para decir, bueno, esta cuadra se cortó, ¿qué padrones hay? ¿Qué vecino vive ahí? O sea, más práctico que eso no
2: sí, puede sí, haber. Bueno, o sea, y los padrones respecto al mapa que tiene ese SECOED, que es claro, de los padrones afectados. O sea que respecto a la intendencia, en principio no habrían cambio. Nosotros hicimos alguna consulta para ver si había al alcalde, a ver si había alguna noticia, y lo de la intendencia parece que sigue lo mismo, sería lo mismo. Y lo que habría serían avances. Claro. Avances respecto a con UTE y con OCE,
1: sí, ¿no? Ojalá,
2: que se están ultimando detalles, fue lo que nos planteó, pero en concreto, concreto le preguntamos, no hay nada. Y hay que ver esos avances, si están en línea con los reclamos del colectivo. Mirá, que no sea que te descuente los 3 días que no tenían luz, porque lindo sería que se los cobren.
1: Pero yo creo, mira, que incluso hasta si están en poder de ellos intervenir para decir, bueno, hagamos algo que sea práctico para todos, porque ellos tienen que poner, justo en la última reunión de comité de emergencia habían dos funcionarias que son las que están en el momento que reciben los papeles de la, entonces ellas mismas manifestaron seguro el enojo que ellos perciben de la gente cuando la gente le dan un papel que no sirve, y ellas es lo que tienen que dar, y entonces para ellos es práctico que eso fuera de una manera así protocolizado, y que no, que nadie que fuera y después cada institución que vea el descuento que hace. Nosotros cuando, obvio, mejor descuento, mejor, pero
0: también queremos que esté protocolizado.
1: Pero que
0: también queremos que esté protocolizado el descuento, que no sea dependiendo de la administración, y yo le voy a dar un 10%, y yo le voy a dar los 3 días, y yo esto, o sea, que esté protocolizado, o sea, que quede, no sé, por ley o por reglamento o por lo que sea, pero que ya, que sea un derecho, sí, ya... Sí.
1: En el 2019 recibimos por parte de UTE 200 kilowatts por mes, teníamos de descuento, que era buen descuento. Y ahora en 2024 fue el 10% por día de que estaba inundado. Entonces, o sea, te descontaban 3 días y justo esos días no tenías consumo. Entonces,
3: 10% por día inundado.
1: 10% por inundado, o sea, si pagaba...
3: O sea, que te habían cortado la luz.
1: Porque... Sí, te habían cortado la luz. O sea, pagaba 3.000 pesos... pagaba y consumo 3.000 pesos, yo pagaba 2.500, 2.600, 2.700, porque había gente que le tocó y gente que no.
2: Bueno, básicamente para sintetizar, los reclamos son que los reclamos es, digamos, que los descuentos sean suficientes para...
1: Que sean conscientes al consumo.
2: Ahí va, que sean suficientes para resarcir, digamos, el daño de la catástrofe, ¿no? Porque uno, el Estado tiene tiene obligaciones, responsabilidades respecto a las catástrofes como una inundación, que es prevenirlas, hacer todo lo que esté a su alcance para que no ocurran, mitigar el efecto si ocurre, o sea, hay que minimizar el efecto, el daño, y luego resarcir el daño. Esto estaría en la lógica de resarcir el daño que debería ser que el gasto extra que tienen las personas, el Estado se lo resarza, ¿no? Sería el...
1: Sí, pero todo un tema. Ahora se me viene, perdón, que vos comentabas recién lo de que pasa en el norte. El otro día yo escuchaba a un ingeniero hablando, un veterano,

0: dice que ellos tienen un sistema de que ellos hacen como un simulacro electrónico, no, un simulacro
1: simulado, digamos.
0: Ahí va. Y entonces dicen, ¿qué pasa si en la represa lo que está pasando ahora? ¿En cuántas horas? ¿Qué pasa si un día para otro tenemos el doble de agua? ¿En cuántas horas se inunda Paysandú? ¿Cuántas horas se inunda? Entonces, ellos ya, todo lo que está pasando, ya lo vienen manejando del día uno que empezó a llover. O sea, están diciendo, cuando llegue la cota de Salto al metro 30, Paysandú va a tener un metro. Cuando llegue en tantas horas, entonces vamos a ir por zona y vamos a ir. Y está todo programado. O sea, para ellos no es sorpresa. Y son gente, no sé, acá nos cuesta un montón. Acá es como que un desgano. Yo la otra vez, cuando tuvimos también en la junta departamental, tuvimos fuimos citados, o sea, le pedimos, fuimos citados, y yo manifesté eso de como que parece que los derechos no son para todos iguales, porque yo decía, cuando un productor de una zona agropecuaria que pierde, ya lo he dicho un montón de veces, pero que está en peligro la cosecha del año, el sistema sale corriendo y le pagan la cosecha al tipo, le dan ocho años de gracia, y el tipo no pierde un peso. O sea, está buenísimo. Y yo digo, pensar que el ciudadano común, que la cosecha de la vida es la casa, la pierde peligro, y nadie, o sea, está todo bien, pero la última vez fue un pomito de detergente, una cosa, no me merezco, pero claro, algún colchón o algo. Está todo bien, porque sabemos que la gente, vemos, yo por lo menos veo eso, que no es mala voluntad de repente los que están al frente de ponerle de acá, de la junta o algo, que algo que ellos están limitados. O sea, entonces vemos que hacen lo que pueden, y llega un momento que ya ni le pedís más nada, porque
2: sí, y el resarcimiento está lejos de ser un resarcimiento del daño que ocurre.
0: No, una, yo decía,
2: el 2024, el director de gestión ambiental, el director del SECODE de ese momento, manejó que la intendencia invirtió, no sé cómo sería el término, pero 6 millones de dólares, sí, en la inundación. Lo que nunca, no, lo que no quedó claro es a dónde fueron esos 6 millones de dólares, si fueron de arreglo de caminería rural, si fueron en colchones, si claro, fue en exoneraciones, no quedó claro en qué fueron esos.
0: En su momento se había una cuestión que yo dije, qué raro que no, qué lástima que no gastaron 6 millones y 10 mil dólares y le compraron un comón a los bomberos, porque en el 24 tuvimos el tema que los bomberos se quedaron, o sea, había un solo gomón para recorrer toda la cuenca, para atender Florida y San José. Y San José lo pidió el gomón y nos quedamos, los bomberos acá se quedaron sin gomón. Y y se hablaba que se había pinchado, y se hablaba, pues nos enteramos que había un solo gomón para todo, y el que pega la bomba fuerte y mandó fue para la OBC, y los otros, bueno, se manejan como pueden. Entonces yo digo, todo un tema. Si yo me acuerdo que en la reunión, de escuchar los 6 millones del hombre este que lo dijo, y él lo habló como muy contento, que había gastado 6 millones de dólares, y yo decía, pa.
2: Bueno, pero han habido varios logros, ¿no? Porque, bueno, el Comité de Emergencia se está reuniendo periódicamente, que ha sido un reclamo. Están las reglas para no depender de los sensores automáticos, que también son útiles, y están los sensores automáticos, que son todas herramientas que han sumado. Hay como cierto protocolo para tratar de evacuar en seco, o sea, del 2019 a esta parte, hay una serie de reclamos, hay muchos que siguen pendientes, pero hay una serie de los reclamos que, con la insistencia, se han logrado.
0: Se lo agradecemos y sabemos.
2: Se lo agradecemos nosotros a ustedes, porque claro, como comunidad, porque en realidad es producto de la lucha.
0: Y sabemos que hay gente atrás.
2: Es lo que corresponde, el Estado. Tiene que hacer más.
0: Pero uno queda ahí como que sabemos que hay gente de facultad, como Lucía, y hay gente que da una mano que en tema de las reglas, que también fue una movida, que la regla, no habían prometido la regla y no venían, y bueno, medio cansado, hicimos unos carteles, bueno, acá debería estar la regla que nos prometió SECOE, y en una o dos semanas aparecieron las reglas.
1: Mirá,
0: y
1: qué bien.
0: Y lo bueno que se hizo todo un sistema de monitoreo de regla que hasta el momento no había, que era saber en qué punto de la ciudad o de la ribera del río está uno. O sea, yo sé que en el caso de mi padre, cuando está en los 12 metros, tiene el agua en la puerta. Entonces, el tema de la regla nos permitió hacer un permite hacer un monitoreo, que cuando sabemos que en el puente está en el 8 o cuando está en la 9, viene creciendo tanto por hora, o si bueno, en 2 horas o 20 centímetros en 10 horas va a estar en la esquina de casa o cosas así, que fue muy bueno y está hecho de una manera muy inteligente de parte de lo que llevo a cargo, porque es como un manual para el auto evacuado, porque una de las cosas que también tenemos, no hay diferencia, pero que siempre estamos marcando, es que hay un sistema para el evacuado y el auto evacuado, porque cuando vamos al comité de emergencia hablan ellos de logros al evacuado, pero al auto evacuado no nos llega. Entonces no sabemos, a veces decimos, bueno, el otro día yo decía, ¿qué registro hay de auto evacuado y de evacuado? Sabemos de evacuado cuánto hay, pero de auto evacuado se hablan de 2.000 personas o más, o no sabemos. Yo digo, ¿qué pasaría si las 2.000 personas llamamos a la intendencia en el momento y seamos todos evacuados? Porque, ¿qué pasaría? Entonces, todo un tema. Entonces, ellos lo clasifican por ese lado. Entonces, por un lado, están contentos y satisfechos de que dan a tiempo, pero en sí no es a toda la población, es a parte de la población.
2: Ahí va. Nos llegan dos audios del tercer invitado que teníamos para el día de hoy, que no vino, sí.
0: Perdón que no
2: pero me... se quedó con ganas de hacer algún aporte. No sabemos qué es lo que dijo, porque lo escuchamos antes, perdón, lo vamos a escuchar, Tito, al aire, y vamos a escuchar a Tito Seriani, que le manda un abrazo.
1: Buenas noches, vecinos. Estoy escuchando el programa y la verdad que me siento súper representado por estos dos vecinos que, en concordancia con varios más, estamos tratando de sacar adelante el tema de las inundaciones. Sí, no hay problema ninguno de pasarlo.
2: Ahí va, porque como no habíamos escuchado el audio, le preguntábamos si era pasar al aire o no, porque capaz nos decía un disparate.
0: Esto estaba pronto para venir y a último momento con el sistema alerta rojo y cosas.
3: Por acá tengo un mensaje de otro compa, de Santi, que dice, por acá Santi, bueno, para agregar que el colectivo Vecinos en Red está trabajando con un montón de colectivos, con la institución de derechos humanos en todos estos temas. Estuvimos en la asamblea anual de la institución, donde se plantearon todas las demandas de la comunidad referidas al ambiente, y el 28 de agosto está la segunda instancia para plantear una ruta de trabajo y asesoramiento para abordar las problemáticas. Y también estamos participando de las comisiones de Cuenca del Río Santa Lucía.
2: Muy bien, abrazo Santi, gracias por el aporte.
0: Sí, sí, uno se engancha con esto, es como que ya tenemos del 2019, yo estoy en 2024, pero ya lo tenemos. Entonces es como una carta de presentación, pero es como que siempre reclamar lo mismo. Entonces
2: bueno,
0: repetimos, y por suerte se va avanzando mucho como colectivo en varias, como decía Santi ahí, y abrirse un poco al sistema, a lo demás, para ver, tratar de ir tomando conocimiento, de ver dónde estamos parados, qué no, como comunidad, como colectivo, qué nos suma estar con otro colectivo, qué podemos aportar y qué podemos aprender.
2: Bien.
4: Y seguir la lucha, ¿no? Seguir luchando porque o sea, cada vez que se logre algo, hay que seguir con el siguiente paso. Ese es nuestro trabajo, o sea, la lucha es esa, y continuar, y nuestro seguimos haciendo lo de 2019, sí, claro, pero es que es así, es como paso a paso, vamos, luchamos una cosa, obtenemos una cosa, pedimos otra, pero che, están pidiendo otra cosa, y sí, te vamos a pedir más, y dame porque te voy a pedir otra, es así.
2: Bien, y bueno, estamos en un momento bastante sensible, o sea, porque bueno, venimos de varios días de lluvia, que afloja un poco, baja el río, repunta. En este momento estamos, bueno, con las últimas lluvias, está creciendo el río, está creciendo bastante rápido, digo, eso está bueno siempre. Manejar la información con responsabilidad y sin, o sea, que la información esté a tiempo, sea certera, sin alarmismo, pero bueno, pero sí con realista, digamos, lo que está sucediendo. Y bueno, sabemos que estamos en un momento en el que no tenemos mucha claridad, creo, de qué es lo que va a pasar con
0: tampoco nos cuesta conseguir información sobre las aguas caídas, o sea, un planteamiento de grupo. Perdón que te...
2: No, dale, sí, no, es que iba a eso, cuál es la situación ahora, sí. Y también, bueno, un poco las herramientas de... Digo, vecino del Red también ha generado un set de herramientas comunitarias, de alguna forma, ¿no? Para afrontar estas situaciones, entonces creo que está bueno darlas a conocer y saber en qué están en este momento, donde las sensibilidades están ahí a flor de piel, ¿no?
0: Estamos llevando a cabo, una vecina, Ana, y varias vecinas, están llevando a cabo por cuenta de ella, o sea, como por el colectivo, pero ellas mismas llaman a cada comisaría del lugar y tienen una referencia de lo que viene lloviendo, porque no hay nada concreto, o sea, vemos, hay un sistema de cuenca del pluvial caído, y como que hay lugares que se ve que no hay el pluviómetro o algo. Entonces ellos hacen como un promedio, pero para lo que ves que crece o algo, o sea, falta información. Entonces, de alguna manera, por la cuenta estamos buscando gente un poco a las comisarías donde haya un pluviómetro, llamar y nosotros tener nuestros propios datos de las aguas que vienen cayendo, y para nosotros es importante porque ahí podemos hacer una evaluación de cómo viene la cosa. En estos días, por suerte, Florida no ha sido gran cosa. Hoy fue fuerte para acá, pero sabemos que el agua de acá, más que más allá, es un agua que en hora la tenemos arriba abajo. Nosotros lo que tenemos siempre el tema de Severino arriba y un poco también las aguas de mina, capaz que por el lado de que hablamos de Gazupá, que Gazupá en cierta manera nos sirve como un reservorio, pero también nos sirven como para aguantar esas aguas que muchas veces nos pasa que en la creciente el agua está acá en Valle Ordoñez y demora un día en irse y de repente cuando ya ve que pasó todo el tema de lluvia acá empieza a crecer y bueno, la famosa agua de mina, o sea, esa agua creemos que Gazupá la podía aguantar unos días y darle tiempo a que se vayan estas aguas y que no sea más que el parque en la creciente. Estamos convencidos porque lo hemos visto y tenemos conocimiento que se puede hacer así. Empezamos, tenemos que dar con una persona que no dé bolilla y que...
2: Y bueno, y mientras eso no sucede, ¿cómo estamos ahora para esta situación que estamos?
4: En realidad, por ejemplo, ahora en este momento nosotros tenemos dos delegados de Vecinos en Red que están en el sistema de alerta temprana, el SAT del SECOED, que es como un mecanismo que tienen de mover cosas rápido, que tiene algunos contactos. Nosotros hemos solicitado que se renueven los integrantes que están en ese sistema, porque en realidad es un grupo de WhatsApp en el cual hay gente que ya no está activo y estaría bueno que está bueno que sea como un mecanismo de comunicación rápida para coordinar cosas rápidas, ¿no? En vez de estar moviendo toda la maquinaria institucional, llamar a la cabeza de ACE y decir, vos, preciso tal cosa, al de bomberos tal cosa, ¿no? Bueno, al margen de eso, el SAT, que está en comunicación con el SINAI y con el y tiene
2: el SAT información. También es un logro, un logro de Vecinos del Red, que hace con, si bien hay cosas para mejorar, también es un trabajo que
4: sí, que exista ya es un logro. Planteamos que es mejorable y que hay que mejorarlo, pero es un logro. Y desde ahí nos pasan información. Los modelos que usan para ver cuánta agua puede haber llovido, cuánta agua puede llegar y qué tanto puede llegar a lo que es la cota de seguridad, que es los 6,20 metros, que es el límite del puente, o si puede llegar a entrar en la ciudad, que son los 9 metros. O sea, esas cotas que son las que ellos manejan y que hacen como unas predicciones. Pero es algo que no sabemos cómo lo hacen. Nosotros tratamos de hacerlo de forma artesanal, pero no estamos logrando poder decir, bueno, a veces el río crece de una forma acá y no podemos como saber de dónde vino esa agua, si es que Severino largó, si es que vino de algún lado. O sea, y tenemos la, la, el supuesto de que en realidad tal vez los pluviómetros, no, o sea, justo donde llueve no están los pluviómetros, o a la inversa, entonces como es muy difícil calcular lo que pueda venir. Ahora el SAT no nos ha avisado de que se vaya a llegar a cota de seguridad, lo que es tapar el puente, ni nada de eso. O sea, que de alguna forma ellos otras veces nos han avisado y más o menos... O sea, algo sabe.
2: Sí, sí, o sea, han acertado bastante bien.
4: Entonces creo que, y eso, darle credibilidad a este sistema de aviso creo que es importante, porque claro, si no creemos, tenemos que creer en algo. Entonces, porque si no ya pasó en 2020, en 2019, en 2024, muchos vecinos decían, no, yo sé cómo esto va a venir, y no era como pensaban que era, y se ve que hay otras variables que hay que tener en cuenta. Entonces,
2: ahí está.
0: Eso. Que una de esas es la que yo comentaba de que no está saliendo un poco del protocolo, que Severino la estén trabajando al margen. Entonces, antes teníamos esa idea de que sabíamos que Severino llevaba un tiempo llenarla y que se desbordara, y teníamos un tiempo, ahora lo manejamos de otra manera. Si bien eso de antes del 2019, del 2019 en adelante, todo lo que se viene consiguiendo, antes del 2019 ya en otra vez hemos comentado que no había información ninguna, ¿no? Nadie sabía nada de lo que era un accidente, ni dónde iba a llegar, ni cuánto había caído, ni nada.
2: Sí, también había como el imaginario colectivo de que la creciente era algo que te pasaba y bueno, mala suerte, ¿no? No estaba como tampoco visto como que era una catástrofe y que había que reclamar por ello, me parece. Hasta el 2019, yo me acuerdo cuando era Mugurice, bueno, viene la inundación, venía, no sé qué, o sea, y la gente ya sabía, pero no lo tomaba como algo que habría que hacer algo al respecto, ¿no? Como una impresión. Tito dice, agrego que en el tema de Severino lo que falta es voluntad humana para manejar las válvulas, que bien sabemos que se puede. Y dice, a la hora 20 pedí al SAT los índices de lluvia en la cuenca, todavía no he obtenido respuesta. Está a la espera del SAT.
0: Sí, un ingeniero que trabajó, que estuvo a cargo de Severino, nos decía, porque ellos cuando ellos quieren defender, como todo el mundo, como yo lo haré en lo mío también, cuando uno quiere defender lo de uno, siempre tiene algo para decir. Y cuando, entonces, el hombre nos decía que Severino son válvulas, que la apertura de la válvula es un 5%, y nosotros los cálculos y los millones de litros de agua, que para que medianamente sacar la mitad de agua de Severino se precisan 19 días y patatín, patatán. Entonces, como que no era tan fácil sacar el agua. Entonces, por otro lado, decían, bueno, pero no es tan malo dejar un poco de agua para sabiendo que va a venir agua, o sea, no es nada malo. Entonces, nos parece que falta voluntad de que esté a cargo o algo.
2: Rosina dice, ¿a dónde fueron esos 6 millones? Acá con Flaco no salimos del asombro de la gestión.
0: Ah, los 6 millones más. Yo estaba el día que lo dijo el hombre, mirá, no quiero el nombre, y él lo dijo con un orgullo, y yo dije, pa, me quedé, ¿no?
2: Bueno, Silvio Nolo, queremos agradecerle muchísimo. No sé si quieren sumar algo más, algo sobre todo para este momento de sensibilidad ahí, que habría que estar atento, cómo informarse, cómo...
4: Bueno. Sí, primero... creer en los sistemas que tenemos. Nosotros tenemos nuestro grupo de vecinos en red de WhatsApp, en el cual tratamos de gestionar la información de una forma responsable. O sea, tratamos de que, por ejemplo, la gente que mande fotos de las reglas para tener información y no fotos que de repente puedan ser complicadas, para que hay gente que le genera cosas. O sea,
2: la foto, así está el río, así está ahí el río, con una foto del río
4: de la casita del o sea, el que sabe de repente puede decir, bueno, esto es más o menos, pero claro, pero a la gente suma sensaciones que no está bueno, y en realidad lo que está bueno es hacer una información, ir viendo la velocidad de crecida, ver cómo va, y sobre todo creer en estos sistemas que tienen cierta forma. O sea, el tema de la boya electrónica se está trabajando también a nivel comunitario. Yo sé que Santi, que está ahí, que está arriba del profe, que está en eso, para el tema de medir que la boya realmente mida la boya, digo yo, no sé cómo, no me acuerdo cómo
2: sí,
4: se llama.
2: Sí, la boya, que, la boya,
4: como, sensor, que, o sea, sensores, el sensor somos. Ese, pero que es muy importante en el antes de la creciente, porque te va diciendo cómo va, en la medida que sea, que mida bien lo que quiere medir, es un buen sistema. Después que ya entró al pueblo, ahí van a ser necesarias las reglas, y ahí es donde vamos a ver la importancia de haber tenido las reglas. Y nada, destacar eso, el tema de cómo fueron colocadas las reglas, que nosotros veníamos pidiendo reglas en cada esquina y la profe dijo no, no es necesario en cada esquina, es necesario una regla en cada línea de, en las líneas de
2: la curva de nivel,
4: de curvas de nivel, en las curvas de nivel, en cierta forma estratégica, y no repetir las reglas, entonces están puestas en forma estratégica también. Ellos habían hasta alucinado con un sistema en el cual la misma comunidad pudiera hacer un seguimiento de la crecida de forma paulatina, pero bueno, eso no fue gestionado desde la institución, entonces es como muy difícil que los vecinos podamos gestionar eso. Pero eso.
0: Sí, también de repente se me ocurre de a veces tanta información genera miedo y cosas, porque a veces hay información y desinformación. Y entonces, como decía vos, de repente una foto que te muestra la casilla salvavidas, para el que tiene más o menos un conocimiento de una creciente, o sea, el río está dentro de su cauce, porque en los últimos años ya no hemos acostumbrado a ver el río o medio metro de la pasarela para abajo, o crece un metro pasarela arriba, y ya estamos todos mirándolo a ver si se va a desbordar. Entonces, es todo un tema, hay que tratar de informar, si no, no sé, uno es bravo, pero no caer en la desesperación. Y y como se viene dando, por suerte, viene lloviendo pausado, que eso nos ayuda un montón, que da tiempo que se vaya el agua. Y yo, si bien se prevén cosas graves y cosas, hoy por hoy venimos pasando bien en lo que es el tema del agua y el río. Y y a veces yo digo, tanta información que a veces hay como, yo no digo que sean noticieros o cosas, pero hay gente como que parece como que lo está deseando que pase, y todo eso genera todo en la gente que la enloquece. Uno que ha recibido creciente siempre, más o menos ya está acostumbrado a lo que es la creciente, el agua, trata de buscar más información. Y hay muchos vecinos nuevos en la vuelta que son los que están más preocupados, y a veces, por más información que haya, están muy desinformados porque no la venden como hay que mirar. Todo un tema. Por lo general, siempre buscar en el barrio alguno que el más vaquiano, más veterano, que tenga conocimiento de escuchar a Espica, venir los viernes cada 15 días acá al grupo. O sea, participar de la como vecino de la comunidad, el espacio que tenemos, y tratar de aportar ideas, informarse y comprender un poco cómo es el tema de lo que es la creciente y la movida que hay atrás de la creciente.
2: Buenísimo. Bueno, muchísimas gracias. Agradecemos mucho este rato, este intercambio, y bueno, ya saben que los micrófonos están siempre expectantes ahí para cuando tengan alguna novedad, y también para colaborar si es necesario en algún momento para compartir la información.
0: Impecable. Lo agradecido somos nosotros, yo digo por mi bro, a ustedes por darnos el espacio, por se nos hace difícil encontrar lugar donde podamos sí, porque también no es fácil llegar a los medios y cosas, porque como que de alguna manera están armados para escuchar lo que ellos quieren o el sistema quiere. Entonces, ya lo hemos visto en otro lado, que de repente en un programa fuera de lo que es la tanda comercial, dejan que te desahogue, y en el momento que está al aire ellos te hacen un resumen de lo que vos querés decir a la manera de ellos, y queda por esa. Y entonces esto es un valor tremendo, venir uno a hablar a conciencia de uno, decir lo que uno viene viendo preparado o como sea. Es un placer. Muchas gracias.
2: Bueno, Vani.
3: Bueno, tengo dos mensajes por acá, uno de Santi, escuchemos el audio.
5: Bueno, acá Santi. La verdad, no. Con respecto al sensor del chupón de la pasarela, comentar que subieron el sensor medio metro, porque la última creciente quedó sumergido, y era un reclamo también del colectivo de vecinos en red que se le dé un metro más arriba, porque en la parte más complicada de la creciente, que es cuando llega a su punto máximo, perdíamos las referencias del sensor digital. Y bueno, y comentar que el colectivo está participando de las comisiones de Cuenca, Río Santa Lucía, y nos extraña la ausencia del municipio de Santa Lucía representando a la comunidad en un ámbito de participación. cómo son las comisiones de Cuenca.
3: Gracias, Santi. Bueno, y después tenemos otro mensaje que lo voy a leer textual y con alguna orden. Buenas noches, gente de Sudamérica, diciéndolo a la manera de Bani. Aquí escuchándoles desde Bélgica. Aquí ya son las 3 de la mañana, así que lamentablemente no tuve la posibilidad de escuchar todo el programa. Sí escucho que están en alerta naranja a causa de la lluvia. Aquí lo estamos a causa de la sequía y las olas de calor que surgen en muchos lados en Europa. En el 2021 tuvimos tremendas inundaciones en Bélgica. Sufrimos una inundación devastadora que provocaron la muerte de 39 personas. Más allá de la ayuda local y puntual que se brindó en ese momento, hubo muy pocos cambios y casi no se implementaron medidas estructurales reales. Como el cambio climático viene avanzando desde hace muchos años y sus efectos se hacen sentir de manera cada vez más evidente en todos los rincones del mundo, hoy resulta fundamental impulsar políticas de prevención y de acompañamiento que permitan limitar sus consecuencias. En el caso de Bélgica, un país con un territorio altamente urbanizado, esto implica principalmente desarrollar una gestión integral del agua, promover la renaturalización y la vegetación en las ciudades, incorporar los desafíos climáticos en las políticas de ordenamiento territorial y a nivel europeo seguir avanzando en el cumplimiento de los acuerdos de París. Siempre sentí una admiración especial por la forma de construir lo colectivo en América Latina. Su programa, su colectivo y también el grupo de vecinos son ejemplo concreto de ello. En un momento en el que pareciera que el mundo está empezando a perder un tornillo, lo colectivo sigue siendo la única clave, no solo para construir autonomía, sino también para enfrentar las carencias de las políticas públicas y fortalecer el vínculo con los lugares que habitamos entre todas y todos. Es algo que merece ser impulsado, valorado y celebrado. Ustedes son una fuente de esperanza. Muchas gracias por todo. Buenas noches desde Bélgica.
6: Muchas gracias. Muchas
2: gracias.
6: Sarita,
3: nombre, Sarita.
2: Sara, muchas Sarita, gracias. Sarita, que estuvo presente acá, estuvo un mes y medio, de vuelta había estado otro mes y medio hace un año, y que bueno, pudo visitar el colectivo, visitar la radio, y bueno, ahí está los sentires, sí.
7: Le mandamos un abrazo a Nandote.
2: Gracias. Además, a las 3 de la mañana está escuchando ya, sí, haciendo sacrificio.
7: Bueno, ahora sí vamos. ¿Qué tema vamos a escuchar, Bani? Y le avisamos para la audiencia de la barra de Mármol que.
6: Pedimos disculpas
7: porque como arrancamos tarde ya estamos ocupando su lugar, nos están ahí como...
3: En realidad esta es la barra de Mármol, se renovó. Como,
7: sí. En cualquier momento nos sacan en andas. Vamos a pasar un tema y ahora ahora vemos, creo que nos van a dar el raje, pasaremos dos comunicados volando y nos vamos.
3: Les voy a... Primero que nada... No, el único tema que vamos porque a tener porque ya nos están mirando.
7: Bueno, ya ni le cuento.
3: Entonces les voy a tirar un tema y después le vamos a contar por qué.
6: Dale.
3: Bueno, siempre es así.
6: Siempre.
8: Hola, buenas, ya llega.

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7: Bueno, nos vamos volando, sepan disculpar.
8: Más volando en Andas, nos saca la barra de mármol.
7: La verdad, quédense pegaditos a la radio, por favor.
3: Yo los veo muy acomodados en la barra igual, te
8: sí,
3: digo.
8: Sí,
3: no
8: sí,
3: veo
8: están
3: que estén
8: muy
3: acá
8: cómodos,
3: entrando.
8: Están ahí en la previa ahí. Porque hay un boliche afuera y otro acá adentro.
7: Ah.
8: Eso es lo bueno, tiene el espacio multiespacio.
7: Espacio multiespacio.
8: Bueno. ¿Nos vamos escuchando un temita?
3: Y sí, el Loco Antonio de Alfredo Zitarrosa.
8: Divino. Hasta la semana que viene.
3: Chao.

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Hay un aroma nacido en la grieta de una piedra. Parece que la rompió para salir de adentro de ella.

pelao, no tiene ni un yuyo cerca. Viéndolo solo y florido tuito, el monte lo envidia. Lo miran a la distancia árboles y enredaderas, diciéndose con rencor pa' uno solo cuánta tierra. En oro le ofrece al sol pagar la luz que le presta, y como tiene de más, puñao por el suelo siembra. Salud, plata y alegría, tuito al aromo le suebra, a según ven los demás desde el lugar que lo observan. 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

eso habían de envidiarle los otros, si lo supieran, que no teniendo alegrías, se hace flores.

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¿Se acuerdan de Machalá? Aquella víbora tan mala que los animalitos del bosque de Monimbó sacaron corriendo. ¿Se acuerdan? Bueno, Machalá era simplemente una pequeña víbora, una lombriz, digamos, al lado del gran víborón que es su jefe, Sensemayá. Sensemayá la culebra, que es quien manda todas las Machalá que andan por ahí. Es más, si no fuera por Sensemayá, ninguna Machalá duraría mucho lastimando animalitos. Sensemayá no es solo más inteligente que Machalá, también es mucho más grande, aunque muchas veces ni la vemos. Fíjense ustedes, cuando se levantan de la cama y prenden la luz, allí le están dando de comer a Sensemayá. Se van a lavar los dientes y de adentro del tubo de pasta sale serpenteando Sensemayá con flúor. Leen una revista de chistes y allí está Sensemayá. Tienen sed y van a tomar un refresco y todo va mejor con Sensemayá. Bueno, no se asusten, porque parecería que Sensemayá la culebra es tan grande que es invencible. Pero no es así, porque el gran truco de Sensemayá es asustar a los animalitos de los bosques con la venida de un gran oso que se comerá a todos. Pero resulta que poco a poco las hormigas, los pájaros, las mariposas, los conejos y todos los animalitos se van dando cuenta que ese gran oso no aparece y quien se los va comiendo de a poco es Sensemayá la culebra. Pero ni siquiera Sensemayá, con todo su gran poder, puede evitar que los animalitos de distintos bosques se ayuden entre ellos. Y eso a Sensemayá la culebra la mata.

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5: Había una vez cuatro lagrimones que rodaban como cuatro limones.
6: Había una vez cinco lagrimones que rodaban como cinco.

0: 838 limones que rodaron con 838 limones.
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0: Dientes. Boris Drácula trabajaba de vampiro. Todas las noches se ponía su capa de seda negra y se largaba a vampiriar por los caminos de Moldavia. No es fácil ser vampiro en un pueblo de campesinos que se acuestan más temprano que las gallinas. Al menos lo era para el conde Drácula, incapaz de atravesar paredes, de cruzar volando las ventanas convertido en murciélago y de toda otra acrobacia parecida. Drácula tenía que conformarse con morder el pescuezo de algún enamorado tardío o de un aldeano insomne que estuviera fuera a esa hora paseando el perro. Para el colmo, los habitantes del pueblo vivían de la cosecha del ajo y quien más y menos siempre andaba con un diente en el bolsillo. El conde Drácula vivía, claro, en un castillo tenebroso. Durante el día dormía en la bañera. Durante la noche alentaba sus peores propósitos. Una noche de esas, una tormenta maligna sacudía los muros del castillo. Afuera, aullaban los lobos, las lechuzas, los hurones y animales varios. A pesar del ventaval, el conde Drácula se prestaba a salir y marchó hacia el pueblo. En las calles de la aldea, naturalmente, no había un alma. Drácula pisó varias baldosas flojas y maldijo en rumano. La panza le crujía y ella imaginaba una desgraciada noche de ayuno. De pronto, pasos que se acercaban. Suspenso. Screech, screech, hacían los pasos mojados. Drácula tensó todos los músculos del cuerpo. Observó que una sombra se acercaba por la vereda. Miró bien, por el rodete, parecía una señora. Parecía, no, era una señora. Drácula se agazapó detrás de un buzón y esperó que la dama se acercara, listo para dar el gran salto. Cuando la tuvo cerca, salió de su escondite, desplegó la capa y abrió la boca con un rugido, exhibiendo los colmillos. La señora clavó los ojos en esa bocaza, que tenía 20 centímetros de su cara, y lanzó un grito espantoso. ¡Ah! ¡Qué horror! Lo que pasó después, nadie pudo imaginarlo, ni siquiera el mismísimo conde. La mujer los amarró por el cogote con unas manos robustas y después lo derribó con un golpe de karateka. ¿Con quién se había topado el conde Drácula? ¿Quién era ella? Era nada menos que la temible doctora Caramela, la dentista ortodoncista del pueblo. El terror de las caries, el azote de los dientes desubicados. El conde sintió que lo levantaban por el aire y cerró los ojos. En pocos minutos se encontró sentado en el sillón de la dentista con la boca abierta. Las rodillas de la Caramela, apoyadas sobre el pecho, le trababan los movimientos. Estaba furiosa. ¡Qué barbaridad!, decía. ¡Esto está en la miseria! ¿Cuándo aprenderán a cuidar la boca? En un rato le emparejó los colmillos, le arregló 6 muelas picadas, le sacó 2 dientes que le sobraban y le hizo un tratamiento de flúor. Después lo fletó para su casa, no sin antes darle un sermón y prohibirle para siempre los merengues. Nunca más anduvo el conde Drácula vampiriando solo de noche por los caminos de Moldavia. Desde entonces, guarda su cepillo de dientes en un vaso, junto al tubo de pasta, al lado de la jabonera.
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0: Dieguito, no se vale mucho. Yo le sugería mañana.
1: Dale, sí. Sí, yo le vengo diciendo de mañana.
2: No, no, sí, estamos hablando de

0: Nico,
1: ¿sí?
0: Si quieres estar preciso, ¿dónde queda?
1: ¿Para qué?
0: Técnico que no estás usando.
1: ¿Para llaves?
0: No, para...

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Aquel rincón del patio lo chiqueteaba de rojo el viejo hibisco silencioso. 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

0: Perfecto, todos recordarán el famoso juego del hop. Sí. Así que no hay que explicar nada. Manos adelante, moviendo los dedos, hop con nombres de niñas.
1: Qué lindo, nombres de nena.
0: Atentos, y digo así. Nancy,
1: hop.
0: Macarena,
1: hop.
0: Laura,
1: hop.
0: Mariana,
1: hop.
0: Analía,
1: hop.
0: Juana,
1: hop.
0: Cintia,
1: hop.
0: Emma,
1: hop.
0: Alina,
1: hop.
0: María Luisa,
1: hop.
0: Sara,
1: hop.
0: Microondas.
1: Hop.
0: No.
1: Ay, no, pero microondas. Ah, pero no había una María Microondas.
0: No,
1: Pérez, que
0: nunca
1: vivía en la
0: conocí
1: esquina
0: a nadie que se llama. ¿Cómo se va a llamar alguien así?

0: Pase nomás, está abierto. ¿Y a quién busca?
1: ¿Quién es? Pase en otro momento. No, no lo puedo atender.
2: Don Hornero, el arquitecto,

mucha confusión. 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En esos nidos tan grandes muchas veces viven dos. En cambio en los más chiquitos

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0: Hola nuevamente, mi nombre es Raquel, soy mamá del grupo de la Biblioteca Solidaria de la Escuela 156 y en esta oportunidad les voy a leer el libro que se llama Las emociones de Inti, de las profesionales Karina Swin y Mariana Fernández. Las emociones de Inti. Alegría. Es domingo a la tarde y brilla el sol. Inti está de buen humor. Sonríe. Mientras termina un dibujo que después quiere pegar en la heladera. Su mamá le propone ir a jugar a la plaza. ¡Sí! ¡Viva! A Inti le encanta ir a la plaza. Salta de alegría y se prepara para salir. Mientras van de camino, Inti se pone a cantar una canción que le gusta mucho. Su mamá también canta, pero no sabe toda la letra, así que inventa algunas partes. A Inti le divierte y le causa mucha risa. Se ríe tanto a carcajadas que su boca parece un gajo de naranja que va de oreja a oreja. Llegaron. El camino a la plaza parece más corto cuando están alegres. Para Inti, la alegría es de color amarillo, como el sol. La alegría aparece cuando algo nos sucede bueno, cuando nos pasan cosas lindas. Tristeza. A Inti le duele un poco la panza. Siente como un agujero en el medio del ombligo. No tiene ganas de hacer nada. Ni siquiera quiere jugar. Parece que no tiene fuerzas para hacerlo. Que hace unos días su amigo le contó que se va a vivir a otro lugar y no podrán verse tanto como ahora. Inti se siente triste. En su cabeza solo puede pensar en eso. Y aunque intenta pensar en otra cosa, parece como si una nube lo siguiera a todos lados. Cree que nunca conseguirá otro amigo y eso aumenta su tristeza. No quiere que nadie le hable, aunque al mismo tiempo quiere que lo abrace. Siente un agujero que no sabe cómo llenar. Para Inti, la tristeza es de color celeste, como una nube. La tristeza aparece cuando nos falta o perdimos algo o a alguien y sentimos un vacío. Enojo. Una de las cosas que más le gusta hacer a Inti es jugar. Y jugar a lo que sea. A las escondidas, a la pelota, a las muñecas, con autitos, a las cartas, a la oca. Pero tiene un grave problema. No le gusta perder a ningún juego. Cuando está jugando y pierde, siente un calor que pasea por todo su cuerpo, que le sube como un volcán de los pies a la cabeza hasta que ¡plaf! Explota. Su ceño está fruncido, sus ojos entreabiertos como espiando y su boca lanza toda la lava del volcán que está que arde. Grita, dice cosas feas, quiere pegar, siente mucho enojo. Siente tanto enojo que ya no quiere seguir jugando. Para Inti, el enojo es de color rojo, como la lava del volcán. El enojo aparece cuando algo no sale como pensábamos, cuando nos dicen que no a algo, cuando creemos que algo es injusto. Miedo. A la hora de dormir, Inti siente algo raro. Su cuerpo le dice que algo no está bien. El corazón le late con fuerza, parece que galopa como un caballo. Inti quiere irse de donde está y gritar muy fuerte para que alguien venga en su ayuda. Inti empieza a temblar. Su respiración es cada vez más rápida, como si hubiese corrido muy, muy lejos, aunque no se haya movido de su cama. Abre grandes los ojos y solo ve negro. No le gusta que esté todo oscuro porque en su cabeza empiezan a aparecer dibujos feos que sí puede ver y asustan. Monstruos que se esconden debajo de la cama o dentro del armario, o arañas gigantes listas para saltar. Le dan miedo. Entonces recuerda que hace poco le regalaron una lucecita que puso en su mesa de luz. Respira hondo y se anima a estirar la mano. Y la encuentra. Con un poquito de luz, el miedo ya no está. Para Inti, el miedo es de color negro, como la oscuridad. El miedo aparece cuando sentimos que estamos en peligro. Nos provoca ganas de huir de donde estamos y de escondernos. Asco. A Inti no le gusta lo que le sirvieron hoy en la comida. Siente que tiene ganas de vomitar. La panza se le cierra y su boca no quiere abrirse. Prefiere taparse la nariz y no ver lo que hay en su plato. Esa cosa verde con olor fuerte. Inti no quiere probarlo. Ni siquiera quiere verlo. El labio de arriba se le sube mientras arruga la nariz. ¡Guácala! ¡Qué asco! Quiere que se lo saquen de su vista ya. Ni siquiera puede pensar en tocarlo con el tenedor. Esa comida le produce tanto rechazo que quiere salir corriendo. Pero pensó en una idea que ya le funcionó otras veces: cerrar los ojos y probar. ¡Ey! No estaba tan mal. Para Inti, el asco es de color marrón, como la caca. El asco aparece cuando algo nos desagrada. Puede ser un olor, un sabor, una textura, un bicho. Nos provoca ganas de alejarnos de eso que no nos gusta. Sorpresa. Inti se despierta y siente que hay algo diferente en su casa. Mamá y papá están en el comedor. Inti los nota distintos, como más callados que de costumbre. Igual se va acercando a ellos aún sin entender muy bien qué está ocurriendo. Con cuidado, lentamente, su mamá se acerca y le da una caja misteriosa. Inti abre la boca y los ojos bien grandes y su cara se endurece por unos instantes. No puede creer lo que ve. Trata de analizar cada detalle y exclama: ¡Wow! ¡Es un perrito! Inti se sorprendió con el regalo. No se lo esperaba. Está feliz de haber recibido algo que tanto quería. Para Inti, la sorpresa es de color naranja, como la manta de su nuevo perrito. La sorpresa aparece cuando algo sucede que no esperábamos. Puede ser algo lindo o algo feo. Toda nuestra atención va a estar puesta en poder entender de qué se trata y saber cómo reaccionar. Es un momento corto que da paso a otra emoción. Con este cuento me despido. Hasta la próxima.
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0: políticos.
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1: El dragón azul. Había una vez un reino rodeado de grandes mares y muchos lagos y ríos. Un día, sin saber por qué, el agua fue desapareciendo poco a poco hasta no verse más. Los animales que habitaban sus bosques se entristecieron, ya que necesitaban el agua para vivir. Al tiempo llegó un gran dragón al reino. ¡Qué sorpresa se llevó al descubrir solo pequeños charcos de agua! Se puso muy triste y decidió resolver el problema, pero primero averiguar qué era lo que había pasado. Era un hermoso dragón azul. Tenía alas para volar y nadar. Una gran cola que terminaba en forma de remo le servía de timón. El bello dragón azul pensó que la mejor forma de descubrir el misterio era hablar con los pocos animalitos que quedaban en el lugar. Preguntando y preguntando, llegó hasta la orilla de un pequeño charco en el que vivía un pez dorado. Habló con todos los animales del reino, pero solo el pez se animó a contarle la verdad. Al principio los animales se alegraron porque podían jugar y jugar, pero cuando quedó muy poca agua, se atemorizaron. El pececito le dijo que un día las nubes decidieron marcharse. Estaban cansadas de escuchar que los animales se quejaban porque la lluvia no los dejaba jugar. Ninguno advirtió que así se llenaban los mares, los ríos y los lagos. Todo el agua del reino se fue acabando. El dragón pasó toda la noche pensando en la forma de convencer a las nubes para que regresaran pronto. Los animales se dieron cuenta de que habían ofendido a las nubes. Empezaron a buscarlas, pero no las encontraron. Querían pedirles perdón y rogarles que volvieran junto con la lluvia. Por la mañana el dragón reunió a todos los animales y les dijo que había un modo de convencer a las nubes para que regresaran con su lluvia. Pero para eso debían confiar en él. Emocionados de solo pensar en una solución, los animales empezaron a llorar. El dragón sabía muy bien que el éxito de su idea dependía de la sinceridad de las lágrimas. Su amigo alado se despidió de todos los habitantes del reino. Voló muy alto, tan alto que llegó al lugar donde vivían las nubes y las llamó una por una. Sabía que ellas lo escuchaban con mucho entusiasmo. Las nubes estaban durmiendo, pero poco y una por una se acercaron para escuchar sus palabras. El dragón azul les dijo que conocía su secreto, pero les contó acerca de la tristeza de sus amigos que deseaban más que nunca que regresaran. Las nubes no sabían si creerlo o no, hasta que el dragón les mostró las lágrimas de los animales. En el interior de una pequeña cáscara de nuez guardaba las lágrimas de todos los animales del reino. Las nubes se emocionaron tanto al escuchar el mensaje que también comenzaron a llorar. Poco a poco sus lágrimas cayeron como lluvia hasta el reino. Primero una, luego otra. La lluvia había vuelto, los animales bailaban y saltaban felices por su regreso. Muy feliz el dragón vio renacer a los mares, los ríos y los lagos. Han pasado muchos años desde que su amigo trajo las nubes de vuelta a casa. Y cada vez que llueve, algunos animales como los sapos, los grillos o los peces cantan dando gracias al dragón por haber traído la alegría al reino. Así sigue siendo hasta hoy. Cuando las aguas comienzan a secarse, el dragón vuela hasta las nubes para recordarles que todos esperan su regreso.
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1: ¿Qué canta?
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